0: Bueno, pues una vegada més, una vez más, estamos con Francisco desde Madrid, ¿no? ¿Qué tal, Francisco? ¿Cómo estamos?
1: Hola, Carlos, buenas tardes. ¿Cómo pues muy bien, por aquí, pasando calor para no cambiar.
0: Sí, mucho calor este año y caramba, ¿no? Sí, que y además ayer que hubo seguramente el calor humano de la celebración del triunfo de la selección de fútbol, ¿eh?
1: Sí, hasta bien entrada la madrugada.
0: Caramba, ¿no? Entre una cosa y la otra es difícil a veces conciliar el sueño, ¿no?
1: Bastante.
0: Bueno. Pues mira, hoy estamos hablando aquí de ópera, de música, zarzuela y todo un poco con aquí un tenor que es un crack, ¿eh? El Ricardo Torino, ¿no? Lo hemos descubierto, realmente es un fenómeno este hombre, ¿no? Y inclusive hablando de Wagner y hablando de tantos compositores que...
1: Sí. Me encanta. Yo mi música es la clásica y la sacra. Y bueno, entre todo eso, el que no me canso de escuchar es el Requiem de Mozart. No me canso nunca de escucharlo. Y el de Verdi.
0: Hombre.
1: Por cierto.
2: Sí. Pues yo he tenido la suerte de hacer el Requiem de Mozart, que para mí ha sido un punto culminante de mi carrera.
0: ¿Sí? Sí.
1: Una maravilla.
2: De acuerdo, no. Total.
0: A ver si luego nos lo explica en profundidad. Bueno, pues, Francisco, hoy somos todo oídos, como siempre. Venga, ahí vamos con Sí, dime.
1: He conectado con vosotros un ratito antes y sí, como he visto que iba de música, pues he recordado que tenía por ahí un artículo relacionado con la música, así que voy a leerlo.
0: Muy bien. Venga, ahí va la música de siempre. Para ahí vamos.
1: Gracias. Vale.

0: Bueno, pues hoy no voy a hablar de las enseñanzas esotéricas, enseñanzas ocultas. Hoy voy a hablar de un tema que estáis tratando y que a mí me encanta también. La música clásica. A mí me encanta, como he dicho, la música clásica y la música sacra. Bueno, pues buscando, he encontrado un artículo basado en otro que se escribió en el 1981 en Norteamérica. Según este artículo, en el Centro Médico de la Universidad de Kansas City, la famosa composición de Händel titulada Aleluya se escucha cada vez más en su sala de partos del hospital. Durante el parto, la terapia de la música está siendo utilizada con gran éxito en este centro. Primero para relajar a la mujer en su trabajo y luego para efectuar el nacimiento del hijo. Funciona maravillosamente, dice el doctor Sterling Williams, uno de los creadores del programa de musicoterapia. Este doctor Williams afirma, nuestros datos son provisionales, pero hemos observado que el trabajo tiende a ser más corto cuando se incluye la musicoterapia. Regina Whitney dice que tuvo su hijo con música y dice, transforma la atmósfera de muy tensa a muy agradable. Este doctor Williams, que canta con la Filarmónica de Kansas City en sus tiempos libres, tuvo la idea después de un ensayo particularmente extenso. Estaba exhausto, pero también estaba relajado y feliz. Y dice, me pregunté si de alguna manera la música clásica podía aplicarse a mi práctica médica. Se relacionó con dos musicoterapeutas y juntos elaboraron un programa. Funciona más o menos así. Durante los últimos meses del embarazo, la futura madre dedica aproximadamente 6 horas con un musicoterapeuta, eligiendo su música y aprendiendo ejercicios de relajación en una selección programada en sesiones semanales. Cuando ella llega al centro médico, el musicoterapeuta la está esperando y el trabajo comienza. La música reproducida durante el parto se elige por sus cualidades. Tiende a ser clásica e instrumental, pero tranquila y armónica. Sin embargo, si la paciente no se siente conforme, podemos cambiarla por otra ligera para diversión, agrega el médico. Cuando el nacimiento es inminente, el tipo de música puede cambiar completamente. Mientras que la música previa consiste de selecciones recomendadas por el terapeuta, la reproducida durante y después del parto la elige la pareja. El Aleluya es especialmente popular, pero las selecciones ocupan un rango muy variado, entre las que está, como es lógico, el Ave María de Schubert. No solo se busca la felicidad de la mujer con la música, sino que se requiere menos medicación, según aprecia el doctor Williams. No es nuestro objetivo eliminar la anestesia, dice, solo que a veces ocurre cuando se emplea la música. En una ocasión usé forces para asistir al nacimiento. Esta es una situación que usualmente requiere medicación. Pero la paciente estaba realmente concentrada en la música y se sentía muy bien sin anestesia. Otra paciente hasta cantó durante el parto. Y alguien más también escucha la música. Una señora, Sue Green, otra madre que participó en el programa de Kansas City, dice, lo más interesante es cuán fascinado está mi niño con la música ahora. Y agrega, cuando llora o se despierta, reproduzco la música del parto y se tranquiliza. Parece ser que algunos científicos han descubierto que el feto reacciona a la música con una alteración en el promedio de sus latidos del corazón. Cuando un doctor llamado C. Ohms colocó un auricular junto al vientre de una madre, el bebé respondió inmediatamente con movimientos, en cierto modo, armónicos. Se ha notado también que diferentes clases de música causan diferentes frecuencias en las pulsaciones y se ha podido pronosticar en parte la personalidad del bebé tomando esto como base. Se está considerando la posibilidad de aplicar la música como tratamiento preparto, lo cual confirma el poder curativo de la música. se han hecho comprobaciones basadas en los estudios del doctor Masaru Emoto respecto al efecto de las palabras sobre el habla. Y se podría afirmar que la música, al igual que las palabras positivas, tiene un efecto muy positivo sobre cualquier forma física y sobre los fetos. Las madres, por lo tanto, deberán cuidar muy bien la clase de música, así como otros factores, que rodea el ambiente en donde crecerá el nuevo ser. Como he dicho muchas veces, la mayoría de la música clásica y sacra son constructoras de armonía y de desarrollo positivo emocional. Y hasta aquí puedo leer, Carlos.
1: Pues oye, muy acertado ese artículo y esa investigación, ¿eh? Caramba,
0: está,
1: ¿no?
0: Está muy bien, está muy bien. Yo creo en ello, ¿eh?
1: Sí,
0: la música
1: sí.
0: Es, sinceramente, de las tres artes, la más elevada.
1: Yo creo que aquí estamos de acuerdo todos, ¿no?
2: De acuerdo, sí. De acuerdo.
1: Oye, pues muchas gracias, ¿eh?
0: Venga, pues
1: un abrazo, seguimos.
0: Saludos a todos.
1: Nos veremos en septiembre ya, ¿eh?
0: Vale, venga.
1: Un abrazo.
0: A pasarlo bien.
1: Gracias.
2: Gracias.

0: Bona tarda, Molins de Rei. Esto es Molins Connection.
1: Sí, okay.
0: ¿Tú crees?
1: Oh, qué
0: feo. Yo creo que Antonio todavía no lo sabe.
1: No, es que no ha venido.
0: Ah, sí. Sí, hostia, hola. ¿Cuánto tiempo sin verte?
2: Es que yo digo Molins Connection.
0: No, Molins Connection, el programa que te trae todo el deporte profesional americano.
2: Esto es
1: la concreta que se come Antonio.
2: Es delito de odio. Esto es delito de odio. Esto es delito de odio, pero
0: bueno,
2: claro.
0: 8 y 10 de la tarde. ¿Qué tal? ¿Cómo estáis, amigos y amigas? Último programa
3: sí.
0: de la temporada.
2: ¿Hoy es el último o el penúltimo?
0: No, hoy es el, no, la semana pasada que no viniste.
1: Ah, no, la semana que viene es el último. Tú ven.
0: Para ti, tú ven.
1: Tú ven la semana que viene. No te preocupes.
0: Yo
1: tú ven,
0: estaré problema, sí. de vacaciones.
2: Yo,
0: David,
2: yo no
0: seguramente.
1: Y yo, si no
2: vine
1: la vacación, poco me va a faltar.
0: No, no viniste.
2: ¿Cómo que no vine?
0: No, no viniste.
1: La semana pasada no vine yo.
0: Hicimos
1: tenía un problema con,
0: pues
1: existencial con un adolescente.
0: Ah, sí. Sí. ¿Puedes contarlo?
2: No.
1: Cosa,
0: no, no se interesa.
2: Mira.
0: Exacto.
2: Protección de menores, no se puede.
0: No sé, gracias, abogado. Tenemos que...
2: De hecho, ayer abrió un expediente de temas de menores.
1: ¿De menores? Pero rollo de esto, Lisa Dempsey, ¿no?
2: Entrenador, o no, presidente del club que se pasa un poquito.
0: O a yo pensaba... Yo solo voy a decir una cosa. Hoy, último programa de la temporada.
2: Esto no lo puedo decir porque...
0: 91.2 de la FM, Radio Mons de Repuncat. Podemos decir que tenemos su público hoy.
1: Sí.
0: ¿Qué tenemos público? No, pero no, no, no lo aplaudes.
2: El público no nos aplaude.
0: Puede decidir aplaudir.
2: El público
0: aplaudir,
2: no nos aplaude.
0: Puede decidir.
2: Vamos, si el único
0: que
2: público que tenemos no nos aplaude.
0: Tenemos un público. Ya está, suficiente. En cualquier caso, se ha reído. Eso es bueno. Eso es que hacemos
2: sí,
0: gracia.
2: Bueno.
0: Dicho
2: sí,
0: esto...
2: Lastimoso.
0: Sí,
2: eso es sí. lastimoso.
0: En el estudio número 2 de Radio Molins de Rey estamos aquí un poquito...
2: Esto, en un momento dado, fue un programa serio de deporte profesional sí, americano.
1: Cuando
2: yo decía Molins con eso, el programa que...
0: El programa.
1: Cuando lo grabábamos, fue dejarnos entrar en directo.
0: Se nos ha ido la
2: cabeza. Venisteis arriba.
0: Seis años.
1: Lo mejor de todo es que... Ay, no puedo hacer spoiler.
0: No, lo mejor de todo ha sido que hemos empezado en directo y que por fin confían en nosotros.
1: Pero
0: por
1: ¿podemos
0: cierto,
1: decir lo del año que viene ya? No.
0: No, porque no sé si el productor del programa, Antonio Valverde, o director del programa, mejor dicho, ha hecho sus gestiones.
1: Pero tenemos un audio.
0: Sí, tenemos un audio.
2: No tenemos ningún audio.
1: ¿Cómo que no? Te lo enviaste.
2: Pero ese audio no significa nada. Aquí la cuestión es...
0: Es un pacto verbal.
1: Así nos va. Luego quieren gobernar.
2: ¿Vosotros queréis hablar de deporte vale, profesional americano?
0: David Rius, por favor, ¿puedes, ¿tienes el audio?
1: Gracias.
0: ¿Tienes el audio?
2: Nuestra audiencia, la hostia, audiencia, quiere escucharos hablar de deporte profesional americano.
0: Pero sí, escucha, pero es que hoy es el último programa de la temporada.
1: Hoy es un buen programa especial.
0: Hoy es un programa
2: es que
0: especial.
2: ¿Qué carajo es especial?
0: Celebramos 6 años.
2: Madre
0: Dios. Es la sexta temporada.
1: 6 años aguantándonos.
0: Y como siempre hacemos en el último programa de la temporada...
2: Yo no tenía el pelo blanco antes.
0: Bueno, sí lo tenías, pero mejor no lo digamos.
2: No lo tenía.
0: Dicho esto, recordemos que tenemos un WhatsApp de la radio 691-438-847, que esta vez...
1: Seguimos sorteando el kebab.
0: Seguimos sorteando el kebab.
2: Es el mismo desde el principio de temporada.
0: Sí. Mira, gracias, David Rius, tiene nuestro productor, como siempre, nuestro técnico, está buscando el audio, porque hoy tenemos que empezar el programa con dos felicitaciones.
1: El audio y lo que viene después,
0: y
1: que
0: lo
1: va
0: que
1: a
0: viene
1: ser...
0: Después,
1: o sea, es mitiquísimo que dicen los modernos.
0: Yo creo que es uno de
1: o sea,
0: los mejores...
1: es aura, que dicen los niños.
0: Yo creo que es uno de los mejores momentos de Radio programa, de este sí. humilde programa.
1: Yo creo que en 6 años nunca habíamos tenido lo que vamos a tener
0: pero,
1: en un ratito.
0: Mira, un segundo. ¿Te has preparado algo para el programa de hoy? Pues hoy solo hablas y ya está. Y das tu opinión. No, das tu opinión. No piensas
1: Antonio,
0: ni haces nada.
1: Te voy a
0: nada.
1: Dar la entrada en la tecnología.
0: ¿Lo tienes?
1: Dos palabras. Chat,
0: sí.
1: GPT.
0: ¿Lo tienes? ¿Lo tienes? Vale, atención. 8 y 13
1: se
0: de
1: puede,
0: la...
1: Pero se puede escuchar, no sé...
0: Sí, no dice, nada, no dice nada malo, dice cosas buenas. Excepto una cosa que no hicimos, solo eso. Pero David Rius, por favor,
1: oye,
0: pon el audio
1: sí,
0: de
1: adelante,
0: nuestro del, comandante...
1: Comandante Uriol.
0: Uriol, sobre la próxima temporada.
4: A ver, Antonio, buenas tardes. Clavelitos. ¿Qué tal, cómo estás? Bueno, a ver si hace un last dance LeBron en Cleveland.
1: Vale.
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1: No va poder.
4: 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Un abrazo.
1: Un abrazo. Oh.
0: Bueno, o sea, esto, vosotros, pero ver, esto significa...
2: Ya os dais por renovados, vosotros dos.
1: Bueno, pues no
0: bueno, si tú problema. No quieres venir, o sea, pero, es tu problema. Ver,
1: yo, o sea, yo o he entendido mal, o aquí dice que, por favor, volved.
0: Volved.
1: O sea, nos yo lo que vendría ha sido, por favor, volved.
0: Nos está dice suplicando que
2: corazón,
0: volvamos.
2: De todo corazón, son, él quiere.
1: Ves a buscar las entradas del SUPA, que no fuiste, por cierto. Eso es lo que dice de todo corazón. Pero aparte de eso, dice, por favor, volved.
2: Probablemente, por alguna razón...
1: Que no se entiende. Eso estoy de acuerdo contigo.
2: Este programa tenga algún tipo de carisma, audiencia...
0: No como el de La Riota.
2: Interés...
0: No, el de La Riota tiene mucho más aura y carisma, ya te lo digo yo.
1: ¿El de La Riota se le da Arnau?
0: No, ese no. Arnau Santero, por cierto, no ha dicho todavía...
2: Arnau
0: si
2: Santero...
0: Si salió en Tu Cara,
1: en tu cara me suena.
0: Estoy esperándolo todavía.
1: Arnau Santero, necesitamos saber si saliste en Tu Cara, me suena. A ver cuándo
2: La cuestión es si queréis volver el año que viene.
0: Sí, yo quiero volver en directo. Y en directo.
2: En directo, yo no lo sé. En directo, habrá que preguntarle al señor Uriol.
0: Pero si estamos en la cúspide.
1: Pero
0: si
1: es mal, estamos en nuestro prime. Pero, ¿qué te iba a decir? No en directo, 2 horas. Perdona, ya que...
2: O sea, negociamos, ¿no? Una negociación
1: perdona,
2: aquí,
1: ya que viene,
2: 2 horas.
0: Ya que estoy, pido dinero yo también, ¿no? Pedimos dinero.
3: ¿Tú crees que esto es normal?
0: No, sí, normal. Yo lo veo normal. Escúchame. Hacerlo gratuito no lo veo normal.
2: Teníamos que preguntarle a la gente...
1: ¿A qué gente? Si el gente que no tenemos aquí, que es Mariví, que es la única que nos escucha.
2: El que no nos ha aplaudido. La pregunta es, si alguno quiere que además hagamos algún programa en directo por la noche de madrugada.
1: Pero esto rollo, cierra. Pero no nos dejan... David Ríos tiene familia.
0: No. Sí, David tiene familia, hijos, David tiene que alimentarlos.
2: Nosotros no, pero...
1: Tiene hijos.
0: Míralo, ya está triste.
1: A lo mejor
2: ese espacio lo podíamos grabar.
1: O sea, hacer el directo los jueves por la de 8 a 9.
2: Y algún especial.
1: Y algún especial por las noches. Uy, pues yo quiero hacer un rollo del parla parla.
0: Pero, vale. ¿Sabes una cosa?
1: Hola, Capricornio,
0: tienes que hacer cuéntame. Tienes que hacer una cosa que no haces. Si quieres hacer esto, tienes que hacer una cosa muy importante. Prepararte de las cosas.
1: Ah, eso sí es importante.
0: Es muy importante por ti.
2: Soy capaz de dejar a los argelinos.
0: A los argelinos. Solo para preparar este momento. Bueno, pero es que para más siempre...
2: Dejo el mundo de los hurtos pero, de cadenas y
0: pero es que
3: un momento,
0: esto es muy importante porque yo creo que esto es histórico.
1: Esto es súper bonito.
0: De Radio Molins de Rey y de Molins Connection.
2: 10 de la noche. A ver, si lo hacen los argentinos. ¿Habéis visto los blogs de los argentinos? Pero que fue todo un montaje.
1: Para que no ganase, ¿no lo has visto?
2: Sí.
0: El FBI está buscando.
2: Si lo pueden hacer ellos, lo podemos hacer nosotros.
0: Pero es que
2: yo me veo a las 10 de la noche del domingo retransmitiendo un
1: partido de Super Bowl.
2: Sí.
0: Pero es que el pasado.
1: Y la mujer de David Ríos pegando en la puerta.
0: Sí, pop.
2: ¡Heavy Ríos, vete
0: por
2: casa!
0: Favor. Pero es que una cosa, y esto es muy importante:
1: música de médico de familia.
0: Por favor, música de médico de familia.
2: ¡Qué viejunos sois de madre!
0: Pero tú eres el primero.
2: La madre que os parió.
0: ¡Qué viejona! Yo no vi esa serie, yo era pequeño.
2: Si yo escucho a Taylor Swift y ya...
1: Sí, pero tú eres muy guay. Pero rollo el tío Nachete, o sea, estaba a un nivel el tío Nachete. El tío Nachete estaba...
0: Ha pasado una cosa muy, muy, muy histórica, podemos decir. Y es que una autoridad política, vamos a llamarlo así.
1: ¿Podemos decir el nombre?
0: Sí, el alcalde de Molins de Rey, el señor Xavi Paz. Penche. Sí, está bien escrito el apellido.
1: Esto es real, o sea, no estamos
0: haciendo
1: nada.
0: Esto es totalmente verídico. Nos ha enviado una carta.
1: O sea, esto es lo más mítico. Lo que pasa es que si me permite el alcalde,
0: si nos escucha, y si nos escucha en diferido también, ya sabéis que lo podéis recuperar en radiomolinsderrey.cat, hay un error. ¿Cómo que Benvolgut Antonio Valverde Cornejo si aquí ya ni pincha ni corta?
1: Si es que eso, pero yo creo que no, yo creo que eso era una copia que tenía hace 2 o 3 años cuando él decía que era el director y ahora, claro, no la ha borrado. Es un Word, ¿sabes? Es el Word y esto, y no ha guardado los cambios en el Word. No le ha dado al disco duro aquel que hay.
2: No me vais a decir que la sabiduría del alcalde no se puede discutir.
1: ¿Pero tú qué vas a decir? Si tú eres al revés, si hemos aparicado un portero para que no.
0: Exacto,
1: no nos escucha.
0: O sea, si nos escucha todo el programa y todo lo que dices,
1: si es del otro lado que eres tú.
2: Sí, pero este es bueno, este no tiene joyas en la caja fuerte.
0: Dicho...
1: ¿No tiene joyas en la caja fuerte? Ay, no sé yo, ¿eh?
2: Sin ánimo patrimonial, ¿eh? Sin ánimo patrimonial.
1: Que es X.Paz, como el colega X.Paz.
0: M.Rajoy, sí. Bueno, Leo. Leo la carta, está en catalán, y si no, lo paséis por ChatGPT y seguro que si lo sabréis.
1: Los nostres son UI2 son catalanes.
0: UI2, sí. Venga, revísate el catalán. Benvolgut Antonio Valverde Cornejo. Bú.
1: Bueno, Molins Connection.
0: Sí. 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
0: Que ni l'invitava ja. I otra más, un segundo, que esta la más importante, Molins Connection. Aplauso.
1: Aplaude.
2: Sincerament...
1: Antonio, que eres tú, tío.
2: Sinceramente, lo que no entiendo es por qué no tengo una plaza o algo así.
1: Yo tampoco. Pero que una plaza de
0: una plaza de parking.
1: La puerta de casa que quieres.
0: Una plaza de parking.
2: No, hombre mío, la plaza.
0: Una plaquita. 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
0: Sí, aquí no està David.
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0: No és desinteressado.
1: No, no, la carta o...
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0: 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Sí, és que no entiendo por qué esto va a Antonio.
1: Ha dicho l'auxiliar administrativa que entró por imposiciones al Ayuntamiento de Molins, nena, escribió una carta para esta gente. Sí. L'ha escrito ella.
0: Que setmana rere setmana i dediquen el seu temps i el seu talent... No, bueno, lo de talento... No sé si Antonio eso lo tiene. No seria possible mantenir un mitjà de comunicació local proper, plural i arrelat al territori.
2: Pues tiene toda la razón.
0: Que eso tiene toda la razón.
1: No, eso sí.
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1: Ya no solo el comandante anterior, ya será alcalde, o sea, ya estamos llevando un nivel, nen. Cuidado,
0: del projecte col·lectiu que representa Ràdio Molins de Rei. Rebi una cordial salutació i un aplauso. ¿Quieres aplaudir?
2: ¿Quieres aplaudir? Me estoy aplaudiendo a mí mismo y a mí me da un poco de vergüenza.
0: Calla, egoísta, ¿qué? Egocéntrico.
1: Los cantantes se aplauden a sí mismos cuando cantan.
2: Sí, eso es verdad.
1: Por eso aplaudes tú, la folclórica.
2: Escuchadme, pero es cierto,
0: sí,
2: es verdad.
0: Hay que darle las gracias, porque tiene mucha razón, sobre todo en ese párrafo
2: radio
0: tercero que ha dicho.
2: Radio Molins de Rei es verdad que es una radio que colabora mucha gente, mucha gente con muchas ganas, con mucha voluntad.
1: Sí, eso es verdad.
2: Hacen un gran esfuerzo, preparan los programas, hay gente que prepara los programas y la verdad es que no sería posible probablemente toda la programación que hay sin Radio Molins. Por tanto, el alcalde en este caso es normal que agradezca a la gente y mira, entre toda la gente a la que hay que agradecer, pues ha colado esta carta.
1: Pues no, sí. Pero está guay porque además lo ha hecho en plan ChatGPT, hazme una carta para si le queda guay, tío.
0: Imagínate que nos está escuchando ahora en directo. No.
1: Hola, Xavi. Buenas tardes, Macu.
0: Ahora ya puedes decir todas las cosas que acabas de decir antes faltándole el respeto.
1: Xavi, yo nunca en un momento, además ha salido en directo, a mí da igual.
2: Xavi Paz es más de ciclismo.
1: Total, ya sí. ¿Hay más de ciclismo?
0: Escucha la última vuelta.
2: Es aficionado, seguramente Cornelos sí,
1: Santero.
2: Es aficionado al ciclismo.
1: No, la etapa reina, ¿eh?
0: ¿Qué?
1: La etapa reina.
0: La etapa reina, eso siempre me equivoco, lo siento.
2: No por nada el Tour ha pasado por aquí, no por nada ha pasado la vuelta.
1: ¿Me estás diciendo que Xavi Paz ha movido hilos para que pasas el Tour por Molins?
2: No, estoy seguro que...
1: ¿Qué nivel, Maribel?
2: Que su interés ha provocado que las negociaciones lleguen a buen puerto.
1: ¡Anda!
2: Pero bueno, yo creo que he sabido que le gusta.
1: ¿Conoce a Pogacar? Yo quiero una camiseta.
2: Pues no lo sé.
0: ¿Yo sabes a quién conozco?
1: ¿A quién?
0: A David Lai y Antonio Valverde, que sin ellos y con David Rius no harían posible este programa.
1: ¡Hostia, pero qué bonito, por Dios! Iván,
2: estáis hoy tontos con los aplausos, ¿eh?
1: Iván, corazón coreano.
2: Ay, por cierto, mira, ahora que hablas de
0: coreanos.
2: Recomiendo una serie, El Agente Clip. El Agente,
0: wow.
2: El
0: Agente Soy 24 Kim, y todavía no hemos empezado lo que vamos a hacer hoy en el programa.
3: Tenemos un programa de...
2: El Agente Team Reactivado. Una serie...
1: El Agente Team Reactivado.
2: Team Reactivado, una serie de Netflix de coreana que a mí me gusta mucho. Coreana. Yo la recomiendo para...
1: Qué
2: que
1: guay,
2: que...
1: ¿no?
0: El Agente Team Activado parece Action Man, ¿sabes?
1: Agente Team... Sí, parece Action un superhéroe de estos que regalan...
0: Bienvenidos a Action Man.
1: Cuando compras el menú infantil de Happy Meal, ¿sabes? Te viene un muñequito. El Agente Team Reactivado. ¿Sabes ese muñequito que tiene? Parece un personaje. Eso.
0: Dicho esto, mola. Vamos con los contenidos del programa.
1: ¿Ah, que tenemos contenido?
0: Claro, sí, porque hoy
1: estás container.
0: Lo dicho, hoy es el último programa de la temporada.
1: Y vamos a hacer un top 5.
0: Y vamos a hacer un top 5 de lo mejor de la NFL y de la NBA, o de lo más destacado de la temporada de la Major League Baseball. No, porque Antonio, obviamente, no ha hecho el trabajo. Nada. Ni de la NHL, mucho menos. Bueno,
1: porque hace frío, está todo helado y hace frío.
2: Yo lo tengo todo en la cabeza.
0: Sí, pues...
1: Ahora venga, entendemos el tamaño.
0: Ahora entendemos
1: Oye,
0: el tamaño,
1: escúchame.
0: Exacto.
1: ¿Pero no vamos a hacer el bueno, el feo y el malo?
0: No, hoy no.
1: Pero dejadme hacer el bueno, es que me hace mucha ilusión.
0: No, pero puedes hacerlo en tu sección de NFL. ¿Te parece bien?
1: Bueno, vale, va.
0: ¿Te parece bien?
1: Pues
0: antes
1: David...
0: de nada, antes de nada. Le preguntamos a Mariby si está bien, si está... ¿Estás bien? ¿Estás cómoda? ¿Estás a gusto? ¿Quieres algo? ¿Necesitas un refresco?
1: Está perfecta.
2: No sé si te había contado.
0: ¿Te está amenazando Antonio con su presencia? Lo veo normal, ¿eh? O sea...
1: Antonio impone.
0: Impone mucho. Impone sobre mucho. Todo con el polo rosa que lleva hoy para...
1: Es muy gay. Es muy gay.
0: Fucsia para despedir.
1: Mira,
0: en este caso, como los pantalones que lleva Mariby. Dicho esto. Vamos con lo mejor
1: de la NFL.
0: En la NFL.
1: Pues David Rius, tira.

0: Vamos con la NFL, lo que nos ha dejado este año, David, este que yo creo que ha sido un año...
1: Ha sido un año chulo.
0: Sí.
1: Entretenido.
0: Sí, ¿no? ¿Antonio pensaba lo mismo?
1: Sí. No, tenemos detallito, rollo Antonio.
2: No, ha sido un año chulo, ha sido un año, yo te diría, espectacularmente divertido. Piensa que hemos tenido la historia de los Seattle Seahawks. Hemos tenido
0: no
2: la historia,
0: es grandes nada que
2: hemos
0: David
2: tenido
0: tiene
2: la historia de Kansas. Igual. Hemos tenido Aaron Rodgers, hemos tenido Drake May, hemos tenido muchas cosas. Sí que es verdad que ha habido partidos quizás desequilibrados, pero sí. Yo la verdad es que he disfrutado con...
1: Pero la verdad es que ha sido chulo, ha sido una temporada, la verdad es que ha sido una temporada bastante interesante. Y oye, y tenemos un top 5.
0: Sí. Haremos esta semana, en este último programa, un top 5 de lo más destacado de la NFL y el top 5 de lo más destacado de la NBA, que son los, ya sabéis, los contenidos que hablamos más durante la temporada, que les damos más análisis y los contenidos que básicamente le gustan a estas dos perlas que tengo.
1: Yo creo que en algún momento de la temporada que viene deberíamos hablar de la Liga de Béisbol. Si
0: sí,
1: se prepara algo.
0: Sí, las World Series. Cuando lleguen las World Series.
2: Sí, pero lo comentamos la semana pasada. Es decir, fíjate tú, que la semana pasada comentamos que ya habían jugado, ¿cuánto eran? 90 partidos.
0: Sí, es verdad, claro, no escuchas, pasa lo que pasa, te lo pierdes.
2: 90 tenía partidos a nosotros nos supera.
0: Problema existencial.
2: Pero cuando lleguen los playoffs en septiembre, octubre.
1: Estaremos ahí. Estaremos en directo conectando con los principales estadios de la Major League Baseball.
2: Sí, sin ninguna duda.
1: Iremos a West Addison 1060, sin que donde está el estadio de los Cubs.
2: Yo estaba buscando un nombre, porque hay un nombre que se... Por fin, ya me acordaba.
1: ¿De qué?
2: La historia quizás más espectacular de toda
0: Diana
2: la vida.
0: Diana Rossini y McBrayball.
2: No.
1: Está embarazada la Rossini, ¿sabéis?
0: ¿Otra
1: ¿no?
0: vez?
1: Sí.
0: ¿De Brayball?
1: O sea, yo como el niño salga con la cara de Brayball, no hay Boston para correr ese hombre.
0: Está grande o enfermería.
1: O sea, no hay Boston para correr
2: Sam
1: ese hombre.
2: Sam Darnold.
1: Tranquilo.
2: Esa es la historia que yo quería.
1: ¿Tú quieres contar la historia esa? Mira, pues te voy a dejar uno del top 5, va. Yo voy a decir 4 y tú vas a decir Sam Darnold.
0: Pues
1: ¿te
0: venga,
1: parece?
0: David, cuando quieras.
1: Y a mí me van a ser muy fácil. En el top 1, Seattle, por supuesto. Y esa victoria en los Super Bowl. Ese no empezar a... nos acaban de confirmar que esta noche vamos de cena.
2: No digáis dónde, que nos van a perseguir.
1: Si los que nos oyen ya están aquí, ¿no? Vamos a también... El que no se oye está aquí, da igual que lo diga o no lo diga.
2: La que no se oye está aquí,
1: da igual que lo digamos.
2: Va, di los 4 que te toca.
1: Seattle,
0: sí, vamos
2: va,
0: poco
2: va
0: a poco.
2: Va a acabar el partido y va a acabar el programa y no
0: vamos
2: va a decir
0: poco
2: los
0: a poco.
2: 5.
0: Vamos a
1: llegar a la cena.
0: Vamos a estar hasta las 4.
1: Oye, no, muy rápido. El top 1 Seattle, la victoria de Seattle en la Super Bowl. Una Seattle que no se esperaba a principio de temporada que iba a acabar donde
0: sí,
1: acabó,
0: sí.
1: Que fue poco a poco avanzando, quemando etapas, subiendo y que al final hizo unos grandes playoffs y acabó en esa Super Bowl.
2: De acuerdo.
1: ¿Te parece bien?
0: ¿Qué te parece?
2: Y además con un juego de carrera diferente al juego que jugaron otros equipos. Al juego que ha sido mayoritario en los últimos años.
1: Sí, realmente algún día, eso ya de cara a la temporada que viene, algún día hablaremos, ese cambio de paradigma del juego de la NFL, cómo es. Que sí que hay mucha jugada espectacular, mucho juego de pase, que al final es realmente lo que llama la atención, ¿no? Esas 60 yardas del QB, que la otra coja al otro y se va corriendo. Pero ese juego un poquito más rocoso que está viniendo, esos quarterbacks corredores, ya no son pasadores.
2: Pues aquí ha sido...
1: Y todo eso lo hablaremos.
2: Aquí ha sido todo lo contrario. Ha sido un juego, yo te diría, incluso más ortodoxo de lo normal, con un QB lanzador, con un running back que corre, no un monstruo corriendo como puede ser Hunter, Derrick Henry, o una cosa un poquito más ortodoxa.
1: Sí, no, bastante más ortodoxa. La verdad es que bien, y oye, mira, y al final pues se llevaron a Super Bowl, ya te digo, al principio de temporada no eran los favoritos.
2: Contra
1: ni mucho
2: unos
1: menos.
2: Patriots que también juegan de una manera ortodoxa.
1: Correcto, que luego hablaremos de ellos.
0: Vamos con otro más.
1: En el top 2 hay que poner un nombre y el nombre es Matthew Stafford, ¿vale? Que a sus 37 años, ese renacimiento de Matthew Stafford...
2: Sí, porque llevaba 2 años que estaba...
1: Ya un par de años y tal, y este año realmente... Además es muy gracioso porque estoy buscando la información y me encuentro una frase que me ha hecho mucha gracia. Pone, hay temporadas buenas y luego están las temporadas que cambian la narrativa de la temporada.
0: Oh.
1: O sea, me ha encantado la frase porque además me lo ha puesto. Eso es tuyo.
2: Esa frase es mía.
1: Eso es tuyo.
2: Esa frase es mía.
1: La narrativa de la temporada.
2: Eso,
1: ¿ves?
2: Correcto.
1: Justo esa frase.
2: Esa frase era mía.
1: Y me ha hecho mucha ilusión.
2: No le he
1: porque,
2: puesto
1: digamos,
2: copyright.
1: ¿Sí?
2: De cachilama.
0: No, tendrías que ir a la oficina.
1: Oye,
0: estoy de acuerdo. Yo creo que
1: muy
0: ha sido
1: Matthew
0: una
1: Stafford.
0: Temporada muy... muy potente para, bueno, o sea, que todavía nos está dejando mucho talento en el campo.
1: Sí.
0: Y sobre todo que parece que, o sea, los rumores que decían de retirada o todo lo que se puede ver en las próximas, pues, ajá, yo creo 2 temporadas, Yo creo que los ha disipado. Vamos a ver este año. Al final, un año a cambia todo.
1: Tal. Ya, bueno, ya sabes tú que esto todo. Al final es todo año por año. Pero bueno, que guay que haya vuelto y que haya vuelto de esa manera. Más un tío con 37 años y que haya salido interesante. Top 3. Me encanta el título este. La caída del Imperio de Kansas.
3: Bueno.
1: Es un poco exagerado.
2: Es muy exagerado.
1: Porque además...
2: O sea, te ha gustado el título, pero es muy exagerado. Te has venido arriba con el título.
1: Yo mismo reconozco que el título es Mola que te mueres, sí. Pero que es muy exagerado. Pero sí, mola sí, que sí, te sí, mueres sí, el título. Sí que realmente Kansas este año no ha sido el Kansas que esperamos. Por supuesto, la lesión de Kai Murray, todas las lesiones, todos los problemas extradeportivos que ha tenido Kansas, ha afectado mucho al juego. Recordamos que los corredores, uno estuvo lesionado, el otro estuvo sancionado.
2: Yo te diría
1: que al final todo eso ha ayudado bastante.
2: Yo te diría que más que los... No, yo no creo que sean... Sí, a ver, tienes razón. Pero yo creo que lo que ha pasado a Kansas es que... Claro, es que el año pasado, jugando mal, le fue bien.
1: Le fue bien y ganaron.
2: O sea, correcto. Pero no digo esta temporada.
1: Sí, sí, hace dos temporadas. Correcto.
2: Entonces, algunas veces los equipos, si jugando mal o no haciendo bien las cosas, consiguen buenos resultados, eso maquilla la temporada, uh-huh. Maquilla el reflexionar sobre lo que hemos hecho mal y evita mejorar.
1: Correcto. Sí, o sea, Kansas hace dos años, voy a decir una frase que dicen los niños ahora, el aura. Kansas hace dos años gana por el aura.
2: Sí.
1: De Kyle Murray. No sé si me entendéis. Sí, el hecho de decir, o sea, está Kyle Murray.
2: Estás hablando de Patrick Mahomes.
1: Kyle Murray, perdóname, por favor.
2: Es que lo has dicho dos veces y yo
1: por.
2: Sí,
0: estaba Patrick Mahomes. ¿Cómo se nota que quiere vacaciones?
2: El aura de Patrick Mahomes.
1: El alemán ese me está volviendo loco. Bueno, da igual. Dejadlo.
0: ¿Cómo se nota que quieres vacaciones?
1: Sí, por favor, necesito vacaciones. El aura de Patrick Mahomes. Y yo hace dos años Kansas llega ahí y gana y funciona por ese aura que todavía queda de Patrick Mahomes y dice, hostia, es que es Patrick.
2: Bueno, y el saber no hacer un cualquiera. Equipo. Claro, o sea, claro, los equipos veteranos, o sea, los equipos campeones saben jugar. Los equipos campeones saben jugar, pero al final los equipos campeones también tienen que mejorar y también tienen
1: correcto,
2: que...
1: Correcto, y tienen que evolucionar.
2: Claro.
1: Y al final Kansas se queda este año y tal, y además ya te digo, y se junta todo eso, se junta la lesión de Patrick, se junta todo y al final todo eso.
0: Sí, yo estoy de acuerdo, bastante. O sea, y esta temporada próxima puede ser que veamos
2: bueno,
0: también algo.
2: Travis Kelce vuelve, yo creo que no quiere ser el...
1: Por no fregarle los platos a la Taylor
2: Swift.
0: Y también porque creo que si no Kansas
2: no, porque
0: se
2: quiere,
0: queda muy cojo.
2: Quiere hacer un último año bueno.
0: No,
1: a ver cómo vuelve Patrick Mahomes. Recordemos que vuelve de una lesión muy grave.
2: Sí,
1: no sabemos si justo va a llegar a principio de temporada o no.
2: Puede ser
1: un punto.
2: Un año de inflexión.
1: Un año de inflexión importante, saber cómo llega Patrick Mahomes a ese principio de temporada.
2: No vamos a decir un año que cambie la narrativa porque parecemos tontos ya con la frase.
1: No vamos a cambiar la narrativa antes de empezar la temporada, que todavía no empezamos.
2: Pero sí que puede ser un año de inflexión.
0: No, dicho esto, yo creo que lo de Kansas este año va a ser de estudio. Hay que ponerlo como en un grupo aparte, ver cómo va evolucionando las cosas, porque hay mucha sangre joven.
2: Hay otro equipo que también va a estar en un momento de inflexión, que es Buffalo Bills.
1: Correcto.
2: Porque el año pasado fue un desastre para ellos.
0: Pero puede ser un año de todo o nada, ¿eh? Para Buffalo. Recordemos con todo lo que ha habido con el problema del entrenador.
2: Mira, me voy a lanzar.
0: Ojo, ya está, ya empieza.
2: Si este...
0: Claro, se vino arriba.
2: No,
0: estamos
2: a
0: 23
2: de julio.
1: Si
2: el año que viene, o sea, la temporada que viene, no le va bien a Buffalo Bills.
0: Sí, seguramente
2: será
0: va a haber reconstrucción.
2: El último año
1: de Josh Allen.
2: De Josh Allen
0: es que
2: Buffalo
0: yo
2: Bills.
0: Es que es lo que, o sea,
2: no, pero dicho ya, esto está grabado, ¿eh?
0: No, pero o sea, yo esto que ibas a decir y ahora no lo digo para tocarte las pelotas. Ahora sonará que voy a toro pasado, pero es verdad, o sea, yo pienso que este año si Buffalo no es un año de todo
1: o
0: nada.
1: O sea, ahora
0: si
1: ya
0: no
1: este
0: consiguen
1: año...
0: algo,
1: correcto.
0: Van a rodar cabezas y va a haber reconstrucción.
1: Totalmente, porque
2: no
1: hay
2: buena
1: además,
2: idea,
1: además
2: lo he dicho yo antes.
0: Pero no lo tenía yo en la cabeza antes.
1: Te voy a decir más, voy a decir
0: haberte
1: lo
0: metido
1: mismo.
0: En mi cabeza, crack.
1: Te voy a decir más, voy a decir lo mismo.
0: Es que
1: no, o sea, lo que está claro es que ellos han dicho, vale, perfecto. ¿Quieres que cambie el entrenador? Te voy a cambiar el entrenador.
2: Pero
1: ¿quieres
2: yo,
1: cambiar de todo, el, todo
2: así,
1: el proceso? Te cambio todo el proceso.
2: Decir
1: pero,
2: lo que quería decir.
1: A ver, no, y muy bien dicho, como tiene que ser.
2: No, digo sobre Sam Darnold.
1: Pero, tranquilo, que me falta un punto, he hecho cinco,
2: vale,
1: llevo tres, me falta uno y el quinto es tuyo.
2: Vale.
1: Yo te prometí, a tope. Yo te prometo un top, el top algo. Top 4, tus Patriots.
2: Hombre, qué bonito.
1: La reconstrucción acelerada de Patriots.
2: Inesperada,
1: nadie se esperaba lo que ha pasado con Patriots y. Estuvo en la final.
2: Bueno, llegó... pero el segundo año es muy importante.
1: Pero yo no ¿cómo va a ser el segundo año con el quarterback nuevo? Porque los quarterbacks nuevos los segundos años...
2: Con el otro chico, con Mac Jones,
1: sí.
2: También el primer año
1: fue una basada y el segundo año mira cómo acabó.
2: El segundo, la verdad es que tuvo mala suerte.
1: A ver cómo le va a Drake May. Los segundos años de los quarterbacks no son como los primeros. Recordemos que Caleb Williams, mucha gente de este estilo.
0: Pero este es su segundo año, en teoría.
1: El tercero.
2: Pero es el segundo año como titular.
1: Vale. Correcto, perdona, el año que más. Y entonces, claro, a ver cómo le va. Pero de momento hay que reconocer que, como hablamos del top de la temporada pasada, y la temporada pasada, además se fichó a Drake May, se cogió a Drake May para hacer una reconstrucción, y la reconstrucción salió perfecta. Llegaron donde llegaron, siendo una de las sorpresas, casi sorprendiendo, casi ganando una final, llegando a la final del Super Bowl. Y a ver este año lo que dices tú, a ver este año cómo va a ir el segundo año de Drake May como titular.
0: A ver, yo creo que, tirando de esta temporada, era esperable que hubiera una mejora. Sí. Lo que nadie se esperaba es que hubiera una mejora tan grande para llegar. También las circunstancias...
2: Ganar la final de conferencia no se lo esperaba.
0: No, pero al final también las circunstancias y todo lo que ha ido haciendo y cómo ha ido mejorando también los Patriots durante la temporada, pues se ha visto. También hemos visto lo que pasa muchas temporadas, que un equipo siempre va hacia arriba y sigue hacia arriba y mientras los otros o se mantienen o bajan el listón. Ha pasado en muchas ocasiones. Un ejemplo, por ejemplo, es Denver Broncos.
1: Sí,
0: con la lesión de Bonix se le fue toda la temporada. Pero, por ejemplo, es un equipo que yo creo que el año que viene tenemos que estar pendientes.
1: No, además, es más, yo te diría que lo de Denver y lo de Patriots ha sido dos líneas paralelas perfectamente. O sea, han funcionado más o menos de la misma manera. Y si no llega a ser por la lesión de Bonix, cuidado.
0: Es que creo que estaríamos hablando de otro campeón o de otro
1: campeón o de otra historia.
0: O de otro finalista, porque eran los dos equipos que venían más fuertes, Seattle y Denver.
1: Por eso, antes Antonio, tu top 5, va.
2: No, mi top 5 no, solo quería hablar
1: de top 1 dentro de 5.
2: Sí, solo quería hablar de Sam Darnold, porque yo estaba como preparándome...
1: ¿Estás preparado?
2: Estaba pensando sobre lo que más recordaba de la temporada.
1: Vale.
2: Y es verdad que al final decía, ostras... Pero es que poco se ha hablado de Sam Darnold, que es un quarterback que el año anterior había hecho una temporadaza con Minnesota Vikings. Que a pesar de hacer una super temporada, no le cogen, no le mantienen, no se lo quedan como ni siquiera. O sea, bueno, supongo que mejor como segundo cuarto no se hubiese quedado. Pero no le hacen una oferta seria para quedarse.
1: Ajá.
2: Se va a Seattle, que es lo que tú dices. Es inesperado completamente. Es el primer año de Sam Darnold en Seattle.
1: Y funciona como funciona.
2: Y de repente hace otro pedazo de temporada con Seattle. Y gana la Super Bowl.
1: Si te fijas,
2: y realmente dices, ¿se ha valorado eso?
1: No, o sea, es que si te fijas, esta temporada ha sido un poco correcto. Esta temporada ha sido un poco de quarterback defenestrado.
2: Quarterback
1: defenestrado de otros equipos que dicen, hostia, no lo quiero. Pues más caso, más
2: claro. Tú dirías antes el aura.
1: Correcto.
2: Esto lo hace Mahomes. Si Mahomes lo echan de o lo echas o no lo renovan de Kansas este año y se va, a los Jets.
1: Y acaba haciendo campeón a los Jets.
2: O Atlanta. Y gana Atlanta.
1: Correcto.
2: Salen todos los periódicos del mundo entero.
1: Yo soy todos los Jets, pero
2: y el
1: vamos,
2: pobre Sam Darnold
1: no han reconocido el trabajo que ha hecho.
2: Y estaba esta semana pensando en la NFL, le digo, ostras, es que eso es lo que teníamos que haber puesto. El Times tenía que haber salido con la portada de
1: la
2: y es injusto
1: Times,
2: porque vale. Es verdad que en el deporte al final hay cosas que son aura, que son carisma.
1: La palabra de aura.
0: No, aura o Laura.
2: Mi hijo la dice constantemente.
1: El próximo día te enseño qué significa Prime. Venga.
2: Que
0: a inicio de temporada.
2: La verdad es que Sam Darnold no tiene carisma. Es un trabajador, es un deportista de élite.
1: O sea, son deportistas que no se les reconoce lo que son realmente.
2: Entonces, yo estoy seguro que el año que viene, si Sam Darnold lo juega bien, pues lo echarán de Saturday.
1: Seguramente, año ha demostrado que, a pesar de no confiar en él en Minnesota, lo que ha pasado cuando lo han enviado a Seattle. Y casi llevar a Seattle a la Super Bowl. Oye, a ver, nos hemos dejado más cosas en el top, por ejemplo, de Rogers.
0: Dilo. Tenemos tiempo. Puedes hacer una pincelada corta de Rogers.
1: Lo de Rogers, pues el culebrón del verano, por fin se solucionó. Parece que va a jugar este año. A ver qué nos encontramos. Pero madre mía.
2: Bueno, puede ser una cosa bastante histórica, si, si de repente... ¿Crees? Puede serlo.
0: Bueno, imagínate. Mira, que saca todo el Prime.
2: Escúchame, escúchame.
1: Bueno, qué bueno,
2: ha gustado. Te lo voy a liar. ¿Quién nos iba a decir que los New York Knicks iban a ganar la Liga?
1: Ya.
0: Correcto.
1: ¿Eh? Pero es que los New York Knicks no fuman
2: casi,
1: ayahuasca.
2: Casi te doy a...
1: Por cierto, las imágenes...
2: Seguro que no.
1: Las imágenes de Rogers en un rancho, fumando, no sé qué estaba fumando... rollo Brokeback Mountain, no os las perdáis, está en internet. Buscar esas imágenes de Rogers vestido de cowboy, rollo Brokeback Mountain, con seis tíos en un rancho. Yo solo digo que eso falta la escena del tío abrazado por detrás.
2: Y solo una
1: es
2: cama,
1: lo único que falta.
2: Y solo una cama.
0: Totalmente.
1: O sea, pero totalmente. Rollo Brokeback Mountain total. Pero bueno, vamos a ver qué nos encontramos en...
2: A buen entendedor.
0: Pocas palabras bastan.
1: Vamos a ver qué nos encontramos en Pittsburgh este año con McCarthy, con Rogers, pero ya hablaremos durante la temporada.
0: 8:41 de la tarde.
1: Y Nens, Nens, Nens, que está el comandante.
0: Está el ¡oh! ¡Ha venido!
1: ¡Comandante Urión!
0: ¡Ha venido!
4: ¡Comandante Urión!
2: ¡No, machame!
0: ¡Buah! ¡Buah, buah, buah, buah, buah! Mira, mira, se te
1: va a renovarnos.
0: ¿Nos vienes a renovar? A saludarnos. Solo nos ha dicho saludarnos. ¡Y a renovarnos! ¡A renovar! ¡Ha dicho que nos renueva!
2: No, no se ha querido comprender.
0: Yo he dicho.
1: Tírala de clavelitos, que me
0: ha
1: renovado.
0: Sí, sí, ha venido a renovar. Ha venido a renovar. Ha renovado.
2: Madre
0: dicho esto, vamos con lo mejor del año en la NBA.
1: Venga.

0: Bueno, que como está el comandante presidente de este, vamos a hacerlo bien. Nah, serio, pues si Oriol, Antonio, no vamos, te vengas arriba. No,
1: vamos a hablar.
2: Oriol las portas se tais aguantan, ya no ve da.
0: Sí,
2: ya no un programa, tío, o sea, ya
0: no viene un programa. Eso. Podemos hacer cualquier burrada.
1: No, pero vamos a hablar que se lo merecen, vamos a hablar de los New York.
2: Vamos a hablar Radio Papiol.
0: Vamos a hablar, sí, de Radio Papiol y todas estas cosas. Vamos a hablar de la NBA, vamos a hablar de los 5 mejores momentos de la NBA. Tengo un top 5 que tenía apuntado, pero que justo se me acaba de marchar. Entonces,
1: te lo digo yo, la temporada de Oklahoma Thunder.
0: Este año no vamos a hablar, solo vamos a hablar de un equipo y eso son los Knicks.
1: Oye,
0: el que tiene que estar
1: en
0: el top 5 este año de la NBA. No vamos a hablar de
1: LeBron.
0: De LeBron voy a hablar de una cosa, pero solo de una cosa.
1: Anteto,
0: eso está metido, pero minutos. Bueno. Dicho esto, vamos con el top 5 de la NBA y ya que habéis dicho que vamos a empezar, pues vamos a hablar de que 53 años después los Knicks son campeones de la NBA.
2: Qué
0: y
2: grandes.
0: Por gloria y gracia de la NBA, esto es una muy buena noticia para una de las mejores franquicias de la liga. ¿Esperado o no? Pues como lo de Patriots, podríamos decir que estábamos hablando antes. Sí que es un equipo que se había creado para poder llegar muy lejos. No sé si para llegar
1: el
0: a ganar...
1: El año pasado estuvo.
2: De todas maneras...
0: Sí.
2: De todas maneras
0: pero el año pasado...
2: El año pasado venimos de un momentazo problemas con el entrenador, que lo quieren echar, que todo el mundo está en contra. Cuidado.
0: Eso ha sido también este año.
1: Pero la salida de Timberlake fue un poco sorprendente porque habían llegado bien. Lo que pasa que... En este caso, el manager de Nueva York por una vez acertó y se dio cuenta que el problema era la falta de utilizar a los recursos que tenían. Porque si hubiesen seguido con el estilo de Timberlake, no hubieran ganado.
2: No, hubiese ganado, hubiese pasado lo mismo. Es que el año pasado me refiero que llegan a playoff y ya la gente los pone como que tienen que ganar sí o sí o sí. Y en cuanto pierden, no sé si fue en primera ronda, ¿no? Segunda ronda, perdieron el año pasado.
1: Fue segunda ronda.
2: Segunda ronda, inmediatamente, y además ya sabemos cómo se...
0: ¿Quién perdió en segunda ronda?
2: ¿Knicks? ¿Hace dos años?
0: Hace dos años
2: estoy hablando.
0: El año pasado, finales de conferencia con Indiana.
1: Me
2: refiero que llegan a finales de conferencia, pero el público ya quería que ganase inmediatamente. Además, lo hablamos aquí. Todo el tema de... Quejarse de la presión periodística, la presión del equipo, la presión de todos. Y este año, por fin, lo que dices tú, dejan trabajar. ¿Y qué pasa cuando dejas trabajar y aprovechas lo que tienes?
1: El staff de los New York Knicks se ha equivocado muchísimas veces.
2: Sí, no está.
0: Bueno, pero al igual que Oklahoma City Thunder, los San Antonio en muchas ocasiones, sobre todo en la final, casi en el momento justo, al igual que los Lakers, al igual que los Hornets, al igual que todos los equipos. Pero es que esto no se puede justificar. Lo que se tiene que decir es que el que ha llegado más entero, que han sido los Knicks, lo decíamos durante todo el tramo de playoff, llega muy enteros, mucho cuidado, que el físico va a ser importante. Y al final se ha demostrado que el que llega entero gana, han sido los Knicks.
2: Sí, no,
0: calidad tienen, ¿eh?
1: A toro pasado,
0: nadie nunca.
1: Podemos decir que se notó de alguna manera que Wembanyama estaba un poco cansado físicamente.
2: Yo creo que el 4-0 de Knicks y el 3-2 y el 4-3 de los otros, yo creo que eso afectó bastante
0: a la final. Pero eso demuestra y refuerza todavía más la teoría que os estoy diciendo de que llegó entero.
2: Sí, eso.
0: Y de que llegan con mucha intensidad y con una idea clave de es ganar y ganar. Y lo han hecho. Al igual que decía el mítico Luis Aragonés, ganar y ganar. Y yo creo que esto es una muy buena noticia para la liga. Muy buena noticia para la liga, porque Nueva York ya sabemos que es una ciudad que siempre está en el ojo del huracán en noticias, por ser la ciudad que es, pero no solamente eso, sino porque han conseguido conseguir un título, valga la redundancia, con, vamos a llamarlo, estrellas de segundo nivel, porque ahora ya podemos decir que Jalen Brunson ya está en la mesa de los mejores, de un Jokic, de un Doncic, de un LeBron, hasta ahora no, de un Karl Anthony Towns, que al final fue top 3 del draft por algo. Y al final todo esto pues es una concatenación de cosas que han hecho que lo hayan podido conseguir.
1: Cuando hablas bien no te podemos discutir.
0: O sea,
2: me encanta cuando habla Iván,
0: siento cátedra porque sé mucho más que vosotros dos, que sois unos panda de cebutrios, como dice Antonio.
2: Pero yo lo he reconocido desde el minuto 1
1: que tienes razón en un punto, que es que a la NBA le interesa mucho que Nueva York sea un foco de atención otra vez a nivel deportivo. ¿Por qué? Porque tiene Boston,

0: Y yo creo que por fin han conseguido eso.
1: Ahora me cuesta decir Nueva York y no Nueva York.
2: Nueva York.
3: Claro.
2: Si te quieres.
3: Dicho esto, otra cosa destacada que yo. Venga. Yo no he sido como David de momentos guays que han pasado este año. Yo he puesto cosas también negativas.
0: ¿Has puesto negativas?
3: Yo creo que hay una cosa. Venga, mira, del top 3 he puesto dos cosas que yo creo que son negativas y que es para darlo, pero son momentos del año.
0: Venga,
3: y una es el escándalo de las apuestas y del casino que pasó en esto.
1: Eres cansino, con lo mismo.
0: No, es casino.
3: Casino, jajaja. Por favor, David, ¿puedes volverlo a decir?
0: No es cansino, es casino.
4: Gracias, David.
3: Gracias. Pues después de ese momento tan absurdo. Y,
1: exactamente. Y esa es la palabra para definiros la palabra. Es absurdo.
0: Perdona, es el nivel de programa todo el año. No, o sea, no me casar aquí con.
3: ¿Por qué digo esto?
5: No hace falta decir nada más.
3: ¿Por qué digo esto? Pues porque la NBA este año no solo es. O sea, ha sido un año muy guay. Vale, yo creo que ha sido de los mejores de los últimos.
0: Te lo compro, va.
3: Bueno, el 2025-2024 con Oklahoma también estuvo muy bien. Pero este año, en lo que se refiere al regular season, Copa, que la hemos dejado muy atrás, y playoff, yo creo que ha sido un año muy bonito.
1: A ver.
3: De hecho, otra cosa que quería apuntar, que no está en el top, pero ya lo meto, es que las finales de la NBA han sido las más vistas de la historia, superando la de 1998. Yo 35 esto, millones escucha, de personas viendo el último partido
1: yo esto
3: de la serie.
1: Lo veo de otra manera, que es la ventaja que da la edad. Es decir, al final hay ciclos. Y entonces hay jugadores que ahora mismo, como diría el tonto este, están en su prime. Y entonces.
0: Ah, ¿yo?
1: Sí, sí.
0: Ah, perdón.
1: Y entonces.
0: Están en su prime.
1: Empiezan a generar la expectativa que generaban los de la generación anterior. Entonces, no
0: vale
1: te digo.
0: La redundancia.
1: No te, sí, no te digo que Steve Curry ahora no sea rating de audiencia el más alto. No. Lo va a ser Anthony Edwards. Y lo va a ser Wembanyama.
0: Sí.
1: Entonces, por eso. Estamos en un buen momento de la NBA. Ahora, dentro de 2 o 3 años, cuando la gente esté un poco cansada de Wembanyama, cuando esté cansada de Anthony Edwards, pues habrá un momento de bajada de los ratings.
0: Bueno.
1: ¿Sabes lo que te digo? Son
0: pero aparecerá ciclos. El siguiente.
3: Pero esto
1: claro,
3: no
1: es
0: siempre aparece
1: y aparecerá el siguiente que bueno. Está ahora empezando en la
0: en el high school.
3: No nos desviemos del tema. No nos desviemos del tema. Yo quería decir lo de las apuestas. Porque
0: vale.
3: Porque este año hemos vivido.
1: Vives obsesionado con el juego y el vicio.
3: Un casino. Bueno, tú me lo inculcas. Tú me lo inculcas.
1: ¿Lo del juego o lo del
3: no,
1: vicio?
3: Ambas.
0: Tenemos vale. Que hablar de la ludopatía, ¿eh, Antonio?
3: El tema este es que hemos visto un escándalo de timbas ilegales de póker. Hemos visto también cómo la NBA ha abrazado más a las apuestas con contratos monstruosos de millones. En el que te están bombardeando a cuotas, juegos y todo este tipo de cosas, algo que es una práctica muy normal en Estados Unidos, en la NFL también lo hacen.
1: En el
3: Mundial también ha habido mucho caso con esto, que tela marinera en ese caso. Pero bueno, o sea, ha abrazado más las apuestas y eso, pues quieras o no, yo entiendo que monetariamente hablando te da mucho dinero, eso nadie lo duda, pero... esto demuestra que Adam Silver se la sopla completamente lo que diga la gente, o sea... Y no hay más, o sea, a mí me parece algo malo. No obstante, entiendo que la NBA, si quiere seguir rentabilizando su producto, pues tenga que ir a una industria que, quieras o no, da mucho dinero, pero la parte negativa es que lo da a costa de la gente que está enganchada y que tiene ludopatía.
0: Vale.
3: Pero es que no solamente es eso, es que también son los jugadores y los entrenadores. Chauncey Billups, entrenador de los Blazers,
0: ¿verdad?
3: Con el tema de las timbas de póker en Las Vegas. Estas cosas enrarecen mucho. Bueno, y ahora por poner ya para más Henry, no lo quiero poner porque no ha pasado nada. El tema de Aspiration.
0: Los árboles.
3: Aspiration que acaba de levantar.
0: Me encanta lo de los árboles.
3: No.
0: Y hoy Iván está asesinado por el problema de los árboles.
3: No, no, es que yo quiero hacer una empresa de esto. Yo no entiendo por qué estamos. Sí, de plantar árboles. Es que yo no entiendo porque
0: está el comandante aquí.
3: Sí, sí, o sea, se puede hacer un programa un programa
1: sobre plantar árboles.
0: Un programa de plantar árboles, Iván.
3: Crear una empresa.
0: Una empresa de plantar árboles.
1: Cada cierto tiempo aparecen estos problemas, porque evidentemente
3: hacía muchos años que no aparecía algo así.
1: Alrededor de negocios o actividades que generan muchos millones, y estamos hablando de miles de millones,
0: claro.
1: Siempre habrá este tipo de problemas que más o menos se van resolviendo con el tiempo. Aquí la cuestión es que la NBA ahora mismo ha cogido una dinámica más o menos mejorada respecto a los últimos años. Han conseguido además

0: varios equipos, 3-4 equipos, que son potentes y por tanto van a dar equilibrio y competición en los próximos 3, 4 o 5 años. Hay otros equipos que han quedado superados, como puede ser quizás Golden State y tal. Y luego hay 2 o 3 estrellas, como puede ser LeBron James, Antetokounmpo, que tienen que readaptarse a la nueva situación. Algunos se van a jubilar o no, seguramente LeBron. Otros les quedan 3 o 4 años, y esta es la dinámica normal de una temporada. Y
1: sí, yo creo que no, que ha estado muy bien. La verdad es que la temporada ha estado muy bien. Por cierto, me ha encantado ese detallazo de Stephen Curry hablando. Stephen Curry hablando con LeBron.
0: ¿Sabes lo que será interesante de la próxima temporada?
1: Decir, se vienen cositas.
0: Saber si ese fenómeno que fue durante unos meses Haliburton volverá o no volverá.
2: Bueno, veremos. Vamos a ver. Veremos. Esto es una cosa que dentro de lo que cabe en la NBA.
0: Pero flor de un día.
2: No va a ser flor de un día. Este chico es muy bueno. Yo creo que sí. Lo que pasa es que recordemos que vuelve de una lesión de un tendón de Aquiles. Y eso duele mucho. Otro momento de esta temporada de la NBA, yo creo que hay que mencionarlo, pero también a lo negativo.
1: Venga,
0: los 83. Oye, está muy negativo, macho.
2: No,
0: ¿verdad?
2: Acá dejo los dos últimos para lo bueno y lo que creo que es lo mejor.
0: Vale.
1: Magradat, no Magradat.
2: No Magradat. No me quiere. Venga, que me quedan 6 minutos.
1: Oh, entonces tira.
2: El tema de los 83 puntos de Adebayo.
1: Ah, es verdad.
2: Es dramático. O sea,
1: esto no, Adebayo. No, es lo puto. Perdón. Es lo peor del mundo mundial.
2: O sea, ¿cómo puede ser que hagas
1: está un récord histórico? Por la Raelo.
2: Sí. No, no.
1: Que lo sepas.
2: O sea, ¿cómo puede
1: magnificar?
2: ¿Cómo puede ser posible que en esta liga, que es la mejor liga del mundo, hay un jugador que me da igual que sea Bam Adebayo, esto haberle tocado a él, pero que 83 puntos, de los cuales 30 y pico son de tiros libres, y en el que sus compañeros buscaban que le hicieran faltas o le buscaban a él a todos los lados para que metiera canastas. Vamos a ver.
1: Fue bastante ridículo, por no decir otra
2: sí,
1: palabra.
2: Sí, o sea, se vendió como una pasada,
1: lo mejor del mundo mundial,
2: pero
1: cuando estás en contexto y ves el partido y ves la situación, dices, madre mía. O sea,
2: es que no, chico, o sea, es una...
1: O sea, un poquito dantesco todo.
0: Yo creo que
1: todo.
0: Fue un desliz.
1: Ya, pero...
2: Un desliz no puede ser.
1: Esas son las cosas que dañan a la imagen.
2: Esto no es un desliz. Esto es un sistema de juego que favorece muchas veces a equipos grandes, o mejor dicho, a que si un jugador tiene el día y todo eso, pues que como van ganando de 40 o de 50, ya. Pues venga, vamos a hacer una pachanga, porque al final eso es lo malo. Y dices la parte buena, muy bien, sí, Adebayo, 83 puntos, ya va a quedarte en los anales de la historia.
1: Claro.
2: La parte mala, si entiendes el trasfondo, pues quieras o no cuesta.
1: Claro, eso voy. Que realmente si entiendes la parte de detrás y todo, dices, no queda bien.
2: No, pero bueno, no sé, Antonio, a ver qué piensas tú.
0: No, yo creo que fue un desliz, yo creo que se vinieron arriba, que se empezaron a anotar, y de repente, supongo que sin quererlo, se vio con 50 puntos y dijo, pues si ya tengo 50, voy a por 60. Y como realmente nadie le dio importancia, acabó siendo una cifra exagerada. No creo que nadie piense que ese fue un partido competitivo, ni nadie piense que este jugador es
1: una
0: historia de la NBA.
2: No, pero
0: a pesar de que es un
2: pero ya ha pasado
0: jugador,
2: la historia.
1: La estadística la tiene ahí al final. Ya sabes que este mundo ha muchas estadísticas.
0: Es una estadística muy falsa.
2: Y se va a quedar.
1: Muy Iván, falsa. 4 minutos.
2: 4 minutos. Vamos con las dos cosas. Yo creo que una de este año es la consolidación de una estrella en la NBA, y esa es el amigo de Antonio, Víctor Wembanyama.
1: Hombre, y tan buen
0: día. Si no llegas a eso,
2: efectivamente, están llamando.
1: ¿Están trucando?
2: ¿Están llamando?
1: ¿Tenía una trucada?
0: Uy, qué chavipaz.
2: Como sea la.
1: Es el Wemby,
2: vale.
1: Es Wemby,
0: nos ha tocado
1: Wemby.
0: ¿Usted
1: te imaginas que
0: está
1: llamando?
0: ¿Estás asustado? Estaba asustado.
1: Antonio por un momento ha visto pasar su vida en diapositivas, como cuando te mueres, ¿sabes? Pa,
0: Dios mío.
1: Hostia, ya verás.
2: A ver,
1: ¿le tenemos una llamada del programa?
2: No, la consolidación de un jugador que...
1: Que yo soy un señor gran y estoy Canadá ya. De
2: que me quedan 3 minutos, no, David. Que me quedan 3 minutos y como no haga el top 5, arde Troya, aviso ya. Por cierto, la Odisea, muy buena película.
1: Muy larga, tío.
2: Muy larga, pero muy buena.
1: Eso fue igual a decir una barbaridad.
2: Buen Mayama. Yo creo que
1: sí. Ya, lo dejamos para otro día.
0: De ti también lo han dicho.
1: A mí me lo han dicho.
0: De ti también lo han dicho.
1: De tu
0: Andy,
1: Jamie Reeves también.
0: Si lo han dicho de todo, algo falla.
2: Wembanyama, yo creo que ya se ha consolidado como la gran estrella, una de las grandes estrellas de la liga. Incluso el margen de mejora.
0: Gracias, que acabamos
2: el
0: la temporada.
2: El margen de mejora, este tío, de verdad. Es que mi,
1: acabamos a tope la temporada.
2: Cuando acabe la temporada, ¿sabes? Te voy a dar un sopapo que te vas a quedar porque
1: no,
2: acaba la temporada. Wembanyama, por cierto. Sí, están llamando.
1: Wembanyama.
2: Portada del NBA 2K27 de la próxima temporada.
1: En papel del FC.
2: En el estándar.
0: ¿También tiene gafe?
2: No.
1: No tiene la maldición de la...
2: No, no tiene la maldición del Madden. Ese no lo tiene. Dicho esto, este año también, y así pongo ya la coletilla, Caitlin Clark está en la sección oro y en el más pro hacen un homenaje a Derrick Rose.
1: Oh, qué chulo.
2: Está muy bien. La verdad es que este año tiene muy buena pinta el 2K26. Pero la consolidación de Wembanyama es una cosa que yo creo que hay que hablarla. Y es que es lo que hay y lo vamos a seguir viendo los próximos años.
0: Será más duro el año que viene.
2: Seguramente, porque los equipos han mejorado. Y el top 1 para mí es LeBron James. Para decir un mensaje, retírate ya de una vez. Estoy harto de esperar 25 días para saber qué destino te vas.
1: Eso es lo que pasamos nosotros con Aaron Rodgers.
2: Se siente. Pues se siente. Pues...
0: Oye, espera un momentito. Hay que decirlo a nuestros oyentes que...
1: Oye, gracias a todos.
0: Os echaremos de menos.
1: Muchísimo.
2: Antonio, todos sabemos que turné,
1: parcer, de
2: la segunda semana.
1: ¿Sabéis quién día turné?
2: La segunda semana de septiembre.
1: ¿Quién? Al día de EU. Home, la víspera de la diada, Antonio. Mira.
2: Pues el día 10 volvemos. O sea, que no, se confirma que nos quedamos en directo los jueves.
0: El día...
1: Luego hablamos.
0: Lo importante es el día 12, que es mi cumpleaños.
1: Ah, pues ya tenemos celebración.
2: Pues ya puedes traer algo para comer. Dicho esto, David Rius, muchísimas gracias por todo el año, de verdad. Gracias a ti. No haríamos este programa posible. David Lai, muchas gracias por otra temporada más, aunque a veces nos lleves por el camino
0: canalla,
2: de la amargura.
0: Es muy canalla.
2: De la amargura. Antonio Valverde, te voy a poner deberes. Prepárate algo.
1: Haz una escaleta.
0: Yo aporto la sabiduría.
2: La sabiduría la trae un servidor, aunque quede muy egoísta. Gracias, Mariby, por acompañarnos.
1: Iván Beas, te queremos y lo sabes.
0: Por ese aplauso que no nos has dado.
1: Iván Beas, te queremos y lo sabes.
2: A todos los oyentes, gracias por seguirnos detrás del transistor, de la página web, todo. Gracias, Antonio. Gracias, David. Gracias, David Rius. Gracias a todos. Nos vemos la temporada que viene.
1: Venga, si nos dejan.
2: Si nos dejan y en directo.